0: a ser senador por el Partido Comunista. En 1971 recibió el Premio Nobel de Literatura.
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11: Goles en dos finales. Los brasileños Pelé, doblete en Suecia 58 y un cabezazo formidable ante Italia en México 70. Y Babá, doblete ante Suecia también en el 58 y un tanto ante Checoslovaquia en Chile 62. El alemán Paul Breitner, que marcó de penal contra Países Bajos en el 74 y también contra Italia en España 82. Y el francés Zinedine Zidane, doblete ante Brasil en Francia 98 y el gol de penal picándola a la Panenka frente a Italia en Alemania 2006. Bueno, estos son los únicos futbolistas en marcar goles en dos definiciones mundialistas. Pelé, Babá, Paul Breitner y Zizou.
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0: Bueno, bueno, ahí estábamos en el puesto número 10 con Sabrina Carpenter y Espresso. Ya estamos dentro del top 10 de esta semana del ranking La Bomba. Veremos quiénes son los integrantes de este ranking de 10, los principales de esta semana. Tini, puesto 9, Buenos Aires.
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Ahora es ahora. Cantaba Abel Pintos y Luciano Pereyra en el puesto número 8 del ranking La Bomba. Nos vamos acercando hacia lo más pedido de la semana. Este tema se ha recuperado. La semana pasada estaba ahí fuera del top 10 y se volvió a meter dentro de los 10 primeros, pero en el puesto 7. Camilo Carín León, Una Vida Pasada.

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0: Lisa de Blackpink, Rosalía, New Woman. Lisa, estrella de Blackpink, lanza New Woman en colaboración con Rosalía y su videoclip ha provocado un verdadero furor en internet. Desde su estreno el 15 de agosto, esta canción se convirtió en tendencia mundial, capturando la atención de fans de ambas artistas. Este es el segundo single de Lisa bajo su sello Lud y RCA, tras el éxito de Rockstar. El video, dirigido por el reconocido Dave Meyers, incluye una producción vibrante y visualmente impactante. La amistad entre Lisa y Rosalía se remonta a 2020, cuando Lisa compartió un video bailando malamente. Desde entonces han cultivado una conexión que finalmente se materializó en esta esperada colaboración, emocionando a sus seguidores y generando una ola de entusiasmo en las redes sociales.
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momento frenamos la recorrida por el edificio. Pero no te preocupes, si te quedaste con ganas, en unos minutos volvemos. Esto es Ranking La Bomba, el edificio de artistas. Ya volvemos.

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presentamos a uno de los que vos decidiste que no vivan más en el edificio. 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Este es uno de los éxitos que se muda esta semana en Ranking La Bomba,

0: Aquí estamos en el ranking La Bomba, con actualidad de tus artistas favoritos y escuchándolos en nuestras secciones extras, además de los diferentes puestos. Bueno, vamos a hablar de Yami Safdie, que se va a presentar en Buenos Aires para cerrar su exitosa gira nacional Tour de Reinas y Reyes, con un show en el Teatro Ópera el 13 de diciembre, un espectáculo completamente nuevo y renovado donde el público podrá disfrutar en vivo de toda su discografía, incluyendo éxitos como El Bolero, De Nada y las canciones de su más reciente EP, Modales. La preventa de entradas para clientes de un banco muy conocido ya está disponible la preventa. No vamos a decir el nombre del banco porque esto sí sería como una publi, pero sí te vamos a decir que están disponibles a través de la plataforma Ticketek. El 2004, un año repleto de sorpresas para Yami Safdie, destacadas presentaciones en festivales como el Cosquín Rock en Villa María, en el Lollapalooza de Chile, en festivales en los Estados Unidos. Bueno, una carrera en ascenso de Yami Safdie, que quizás muchos de ustedes no la conozcan, pero la está rompiendo en todos lados. De hecho, este año ha tenido una gira que la llevó a tocar en las principales ciudades de Argentina, en Montevideo, y a presentarse de manera solista en la sala Wisin en Madrid. Así que Yami Safdie rompiéndola y cerrando su gran gira en Buenos Aires el próximo 13 de diciembre, y sonaba acá en el ranking La Bomba.
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Dua Lipa, Beach Walls se recupera esta semana, sube 5 posiciones al puesto 5. Mirá vos. Bueno, el que no se recupere cae 3 lugares igual al puesto 4. No es para tanto. No es para tanto. María Becerra. Hemos hablado mucho. Tengo la sensación que hemos hablado mucho de ella esta semana. Iman, Chihuahuas, puesto 4. El tema del chicle.

0: María Becerra, se viralizó un rumor en redes sociales sobre un supuesto conflicto entre María Becerra y Nicki Nicole relacionado al spin-off del Marginal, del cual ya estuvimos hablando esta semana, que se llama En el Barro. Según un hilo en la plataforma X, María Becerra habría sido elegida para actuar, obviamente esto ya lo sabemos, y también cantar en este proyecto, mientras que Nicki Nicole solo para cantar. Al enterarse, el manager de la nena de Argentina habría presionado para que Nicki Nicole fuera retirada. Qué feo esto. Hay una cuenta en X que asegura que la información fue confirmada por periodistas y que María Becerra se encargará de la cortina musical. ¿Qué pasó? ¿La verdad esto? No creo. Bah, qué sé yo, yo no puedo opinar. Estoy contando solamente, pero digo, las dos son súper talentosas. No creo que haya algún tema de inseguridad en ellas, ni tampoco las perjudica como marca compartir en un proyecto. Así que no sé. Bueno, en las redes sociales mucha gente inventa cosas para tener likes, para ser reposteado, para tener más popularidad. Y en la tele muchas periodistas o periodistas, se hacen eco de esto también, para conseguir lo mismo, ¿no? Para llamar la atención, sin tener la responsabilidad, si es cierto o no. Igual acá tampoco van a perjudicar a nadie, pero bueno. Nicki Nicole, Ojos Verdes, te bancamos Nicki Nicole también, y a María Becerra, por supuesto. Momento de escuchar lo nuevo, acá en el ranking, La Bomba.
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0: Bailábamos con Los Ángeles Azules, Emilia, perdonarte para qué. Puesto número 2 del ranking La Bomba. Señores, llegó el momento de escuchar lo más pedido de la semana.
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2: ¿Qué es lo que estamos rulando? ¡Empezó el verano! ¡Fuego!
0: ¡Qué lo que! Y después de varias semanas, dos creo, que se había ido del 1, logró retomar la cima de nuestro chart. Karol G, si antes te hubiera conocido, lo más pedido del ranking La Bomba.

0: final para esta edición de fin de semana del Edificio de Artistas, una edición XL, una edición que hemos compartido y que hemos disfrutado. ¡Wow! ¿Cuántos temas que hay en este programa? Y todos son temas del momento, temas que son tendencia en los que se vienen y recordando también algún éxito que ha sonado hace algunos años atrás. Soy Pablo Busto, les deseo que terminen este fin de semana de la mejor manera y que en nuestra próxima edición vuelvan. Se quedan en la mejor radio de todas, que tiene una programación increíble también durante los findes. Pásenla bien, abrazo enorme, chao.
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0: Un día como hoy, 12 de julio, pero de 1904, nació el poeta chileno Pablo Neruda. En 1923 escribió su primer libro de poemas llamado Crepusculario y al año siguiente uno de sus volúmenes más conocidos, 20 poemas de amor y una canción desesperada. Neruda tuvo una amplia participación en el campo político de su país, donde llegó a ser senador por el Partido Comunista. En 1971 recibió el Premio Nobel de Literatura.
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Un día como hoy, 12 de julio, pero de 1904, nació el poeta chileno Pablo Neruda. En 1923 escribió su primer libro de poemas llamado Crepusculario y al año siguiente uno de sus volúmenes más conocidos, 20 poemas de amor y una canción desesperada. Neruda tuvo una amplia participación en el campo político de su país, donde llegó a ser senador por el Partido Comunista. En 1971 recibió el Premio Nobel de Literatura.

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0: Un día como hoy, 13 de julio, pero de 1985, se realizó el festival musical Live Aid de ayuda a Etiopía. Este festival multitudinario se llevó a cabo en dos escenarios simultáneos, uno en Londres y otro en Filadelfia. Tuvo una de las mayores audiencias televisivas de la historia y participaron en él músicos de la talla de Paul McCartney, Tina Turner, los Rolling Stones, Phil Collins y Bob Dylan, entre otros.
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0: Un día como hoy, 13 de julio, pero de 1985, se realizó el festival musical Live Aid de ayuda a Etiopía. Este festival multitudinario se llevó a cabo en dos escenarios simultáneos, uno en Londres y otro en Filadelfia. Tuvo una de las mayores audiencias televisivas de la historia y participaron en él músicos de la talla de Paul McCartney, Tina Turner, los Rolling Stones, Phil Collins y Bob Dylan, entre otros.
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0: Un día como hoy, 13 de julio, pero de 1985, se realizó el festival musical Live Aid de ayuda a Etiopía. Este festival multitudinario se llevó a cabo en dos escenarios simultáneos, uno en Londres y otro en Filadelfia. Tuvo una de las mayores audiencias televisivas de la historia y participaron en él músicos de la talla de Paul McCartney, Tina Turner, los Rolling Stones, Phil Collins y Bob Dylan, entre otros.
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Un día como hoy, 13 de julio, pero de 1985, se realizó el Festival Musical Live Aid de Ayuda a Etiopía. Este festival multitudinario se llevó a cabo en dos escenarios simultáneos, uno en Londres y otro en Filadelfia. Tuvo una de las mayores audiencias televisivas de la historia y participaron en él músicos de la talla de Paul McCartney, Tina Turner, los Rolling Stones, Phil Collins y Bob Dylan, entre otros.

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Un día como hoy, 13 de julio, pero de 1985, se realizó el festival musical Live Aid de ayuda a Etiopía. Este festival multitudinario se llevó a cabo en dos escenarios simultáneos, uno en Londres y otro en Filadelfia. Tuvo una de las mayores audiencias televisivas de la historia y participaron en él músicos de la talla de Paul McCartney, Tina Turner, los Rolling Stones, Phil Collins y Bob Dylan, entre otros.

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0: Un día como hoy, 13 de julio, pero de 1985, se realizó el festival musical Live Aid de ayuda a Etiopía. Este festival multitudinario se llevó a cabo en dos escenarios simultáneos, uno en Londres y otro en Filadelfia. Tuvo una de las mayores audiencias televisivas de la historia y participaron en él músicos de la talla de Paul McCartney, Tina Turner, los Rolling Stones, Phil Collins y Bob Dylan, entre otros.
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0: Un día como hoy, 13 de julio, pero de 1985, se realizó el festival musical Live Aid de ayuda a Etiopía. Este festival multitudinario se llevó a cabo en dos escenarios simultáneos, uno en Londres y otro en Filadelfia. Tuvo una de las mayores audiencias televisivas de la historia y participaron en él músicos de la talla de Paul McCartney, Tina Turner, los Rolling Stones, Phil Collins y Bob Dylan, entre otros.
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2: Jorge Ingaramo, no veo que la economía real arranque. La gente está muy endeudada y no puede consumir. Los bancos no se animan a prestar. El Banco Central no hace nada para flexibilizar las normas de riesgo. Siguen cerrando empresas, arranca la minería, el petróleo y el gas, pero en las zonas donde hay industrias no arranca, resumió el analista económico.
3: Y yo no la veo arrancar, ¿qué quiere que le diga? Yo no veo que la economía real la arranque, porque la gente está muy endeudada, no puede consumir, el consumo es el 60% del PBI, y si la gente no puede consumir porque está muy endeudada, los bancos no se animan a prestar porque están ya demasiado con problemas, el Banco Central no hace nada para flexibilizar las normas de riesgo para que los bancos presten, y bueno, y sigue habiendo empresas que cierran, sigue habiendo empleos que caen, entonces es difícil que la economía arranque así. Arranca en la cordillera donde está la minería, donde en el sur donde está el petróleo y el gas, pero no hay caso con los conurbanos, ¿no? En Córdoba cierran empresas, en...
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2: Mataron a un joven de 20 años durante los festejos por la selección argentina en San Francisco. La principal hipótesis de la justicia apunta a un ajuste de cuentas y el presunto autor del crimen ya fue identificado, aunque continúa prófugo. La víctima fue identificada como Matías Gerardo Ochong, quien recibió 3 disparos por la espalda cerca de las 2:10 de la madrugada, mientras cientos de personas celebraban el triunfo argentino sobre Suiza en la intersección de Avenida Libertador Norte y Boulevard 25 de Mayo. Tras el ataque, efectivos policiales trasladaron al joven a un centro de salud local, donde los médicos constataron su fallecimiento a raíz de las heridas de arma de fuego. Informó Martín Burgué.
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4: Un día como hoy, 13 de julio, pero de 1985, se realizó el festival musical Live Aid de ayuda a Etiopía. Este festival multitudinario se llevó a cabo en 2 escenarios simultáneos, uno en Londres y otro en Filadelfia. Tuvo una de las mayores audiencias televisivas de la historia y participaron en él músicos de la talla de Paul McCartney, Tina Turner, los Rolling Stones, Phil Collins y Bob Dylan, entre otros.
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buenas, damos comienzo, así es, empezamos otra edición de Tributo a los 90. Te estamos esperando para que podamos disfrutar de la buena música, de esas canciones que escuchábamos en la década de los 90 y que tan bien sonaban. Bueno, hoy y como todos los días, las traemos aquí para todos ustedes, para vos. Mi nombre es Ani Godoy y les doy la bienvenida a todos, a todas, hoy día lunes, así que hay un montón por compartir aquí en Tributo a los 90.

allá en tus parlantes, a donde vayas, estés donde estés, ahí estamos acompañándote, acompañándonos como debe ser, como todos los días, para disfrutar de los artistas y de las canciones que queremos oír.

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0: Mr. President con Coco Jumbo, un clásico de los clásicos, y sonaba en tributo.
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Ellos son Enanitos Verdes, igual que ayer sonaba y escuchábamos, recordábamos esa gran canción de ellos. Clásico de los clásicos, aquí en Tributo a los 90.

0: y la gente se va sumando a la familia de Tributo a los 90, a la buena música. Muchísimas gracias, también hay seguidores de la buena música. Nosotros estamos aquí acompañándote, falta un tramo más, así que quédate enganchado con Tributo a los 90.
1: Nosotros estás en

0: Señores y señoras, seguimos aquí con las mejores canciones de la década de los 90. Aquí, donde más, en tributo.
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1: La llegada de Santilli a la jefatura parece haber cambiado el modo como este gobierno se vincula con otros actores. Eso parece haberse reflejado en la cantidad de gobernadores en la Asunción. Nos invita a pensar en el 2027 quiénes van a jugar con quiénes, reflexionó Lucas Romero, director de Sinopsis Consultores.
2: Bueno, yo creo que si uno analiza la coyuntura, lo que va a notar es que efectivamente el cambio ocurrido en la jefatura de gabinete, la salida de Manuel Adorni, la llegada de Diego Santilli, parece haber abierto una página distinta, sobre todo en el modo en el que este gobierno se relaciona, se vincula, interlocuta con el resto de los actores, sobre todo también particularmente porque el perfil de Diego Santilli es un perfil muy dichoso para esa actividad, muy preparado y muy predispuesto para esa actividad de diálogo con el resto de los actores, y que eso se vio reflejado en la vasta presencia de gobernadores en este acto, en donde Milei intentó dar cuenta un poco de un modo más estructural, bueno, lo que él estaba intentando de hacer en la Argentina, y que en buena medida venía lográndolo gracias a la colaboración, a la cooperación de otros sectores, porque este no deja de ser un gobierno de minoría, que para sacar leyes del Congreso, para sacar reformas, como le llama Milei, necesita el apoyo de otros actores.
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1: Victoria Villarruel respaldó el reclamo salarial y pidió retribución acorde para los docentes. Esto se produce en un fuerte posicionamiento público a menos de un mes de que la Corte Suprema de Justicia de la Nación rechazara un recurso del Poder Ejecutivo y dejara firme una medida cautelar que ordenaba aplicar la ley de financiamiento universitario. Las declaraciones de la titular del Senado se dieron en el marco de un saludo oficial por el aniversario del Instituto Social Militar Damaso Centeno, establecimiento educativo del cual es exalumna y al que ponderó por su rol institucional. Informó Martín Burgué.
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4: Un día como hoy, 13 de julio, pero de 1985, se realizó el festival musical Live Aid de ayuda a Etiopía. Este festival multitudinario se llevó a cabo en dos escenarios simultáneos, uno en Londres y otro en Filadelfia. Tuvo una de las mayores audiencias televisivas de la historia y participaron en él músicos de la talla de Paul McCartney, Tina Turner, los Rolling Stones, Phil Collins y Bob Dylan, entre otros.
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0: the Girl, escuchamos con Missing. Gran canción, por favor. La hemos escuchado en todos lados en aquellos años, en la década de los 90. Por doquier. Y la melancolía se apodera de nosotros. Y hoy la trajimos aquí para vos, en tributo a los 90.
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0: seguimos aquí recordando las mejores canciones en tributo a los 90. Quédate con nosotros.
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estamos en las redes sociales, más precisamente en Instagram, ¿sí? Visitanos, seguinos, estamos allí estrenando cuenta. Así que nos seguís allí en Instagram, te vuelvo a repetir, como tributo a los 90, para estar muchísimo más cerquita.

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seguimos aquí en Tributo a los 90 escuchando justamente esos temas que te generan, que te retrotraen en el tiempo, que te generan sensaciones, sentimientos, añorás, ¿no? Aparte de canciones, también Tributo a los 90 te trae sensaciones.

0: el volumen, despeja el área y ponete a bailar con nosotros en este lunes.
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0: mi nombre es Ani Godoy. Espero que le hayas pasado tan bien como yo. Es un honor estar desde este lado pudiendo musicalizarles el día, la diaria. Me encanta, vayan donde vayan, estén haciendo lo que estén haciendo. Nosotros estamos ahí al pie del cañón para poder hacerles llegar las mejores canciones de la década de los 90 con la buena vibra y la buena onda que nos caracteriza. Por supuesto, siempre bien arriba. Terraza, terraza, terraza. Es así. Les mando un abrazo de oso. Nos reencontramos mañana martes, misma hora y mismo lugar. Chau, chau.
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8: ¿de quién estamos hablando? Del polaco Gregor Szlato, que convirtió 7 anotaciones durante el máximo torneo representando justamente a su país en 1974, también en 1978 y en 1982. Fue considerado por la prensa de su país como el padre del fútbol polaco. Desechó durante su apogeo una oferta del famoso Cosmos de Nueva York para jugar al lado del Rey Pelé, siendo el primer jugador nacido en tierras polacas en jugar en el Atlante mexicano. Fue senador con el tiempo por el partido de la Alianza de Izquierda en su país de origen, Polonia, logrando modificar varias leyes deportivas. Historias de los mundiales que no parecen creíbles.
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1: Acá tenés el resumen al toque sobre la sorpresiva convocatoria de Marco Senesi al Mundial 2026. Resulta que el defensor nacido en Concordia, Entre Ríos, se metió en la lista definitiva de Lionel Scaloni para defender el título mundial, justo cuando ya parecía que se quedaba totalmente afuera. Primero, hablemos de cómo se dio esta oportunidad tan inesperada. Senesi no estaba en la lista original de 26, sino que entró de urgencia por la lesión de Leonardo Valerdi. Es, literalmente, como el actor suplente que se sabe el guión de memoria y de un día para el otro le toca al protagonista en la obra más importante del año. Te demuestra que hay que estar siempre preparado. Segundo, el pibe tiene un estilo y un recorrido que lo recontravalan. No es solo meter fuerza física, para nada. El tipo destaca por su lectura táctica y una salida súper limpia desde el fondo. Hizo la escalada perfecta, debutó en San Lorenzo, se consolidó en el Feyenoord de Países Bajos y dio el gran salto al Bournemouth de la Premier League. Y acá te pregunto, ¿es justamente ese ritmo infernal y roce de la Premier lo que lo terminó de curtir para bancar la presión de la selección argentina? Tercero, hay que dimensionar el peso enorme del legado entrerriano. Su convocatoria prolonga una tradición de más de 90 años de jugadores de Entre Ríos en los mundiales, sumándose a figuras clave como Borruchaga, Ayala, Heinze o Lisanios Martínez. Te juro que parece que la tierra entrerriana tuviera una fábrica secreta de talentos mundialistas que nunca deja de producir. En definitiva, Senesi pasó de mirar el mundial desde afuera a ser una pieza clave, demostrando que en el fútbol del décimo nivel, la perseverancia silenciosa siempre te da revancha.
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1: Mundial 2026.
2: Argentina buscará romper una maldición vigente desde 1962. Desde entonces, todos los campeones que llegaron al Mundial siguiente fueron eliminados antes de volver a levantar la copa. Algunas selecciones quedaron en el camino durante la fase de grupos, mientras que otras alcanzaron instancias decisivas, pero ninguna consiguió repetir el éxito. La albiceleste quedó a dos victorias de romper esa tendencia. Después de un exigente recorrido en las fases eliminatorias, el conjunto argentino tendrá un nuevo desafío frente a una Inglaterra que también debió sufrir para meterse entre los cuatro mejores del certamen.
1: Internacionales.
2: Estados Unidos lanzó nuevos ataques a Teherán para evitar que Irán cierre el estrecho de Hormuz. Los ataques se reanudaron a las 17 horas de Washington, 18 de la Argentina, según un mensaje en X del mando central estadounidense para Oriente Medio. Según afirmó, busca impedir que Teherán ataque a las tripulaciones civiles y a los buques comerciales en el paso marítimo. En tanto, Irán dijo que los últimos bombardeos de Estados Unidos han dejado sin efecto los recientes esfuerzos diplomáticos. Los ataques se produjeron después de que Irán lanzó misiles y drones contra sus vecinos del Golfo y anunció el cierre del estrecho de Hormuz después de una ofensiva estadounidense en respuesta a disparos iraníes contra un buque. Informó Martín Burguet.
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3: Un día como hoy, 13 de julio, pero de 1985, se realizó el festival musical Live Aid de ayuda a Etiopía. Este festival multitudinario se llevó a cabo en dos escenarios simultáneos, uno en Londres y otro en Filadelfia. Tuvo una de las mayores audiencias televisivas de la historia y participaron en él músicos de la talla de Paul McCartney, Tina Turner, los Rolling Stones, Phil Collins y Bob Dylan, entre otros.
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13: ¿Cómo andan? ¿Qué tal? Seguimos con la historia de los mundiales. Y no se pusieron a pensar qué raro, ¿no?, que es Bilardo. Un gran técnico, un técnico que llevó a la Argentina a lograr el torneo en 1986 y el subcampeonato en 1990. ¿Por qué digo raro? Porque para el Mundial del 86 citó solamente a tres delanteros. Miren ustedes, Sergio Almirón, que nunca jugó, a Pedro Pablo Pasculi y a Jorge Valdano. Únicamente tres delanteros. Y miren esta curiosidad. Pasculi participó solamente en dos encuentros como titular. En el debut ante Corea del Sur, que Argentina ganó 3-1. Y en el cotejo en el cual le dio la victoria el seleccionado blanquiceleste frente a Uruguay. En cambio, Valdano, Jorge, fue titular en los 7 cotejos disputados, anotando en 4 oportunidades. Creer o reventar.
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1: Repasamos cómo un jugador del interior entrerriano, a base de pura inteligencia y sacrificio, logró meterse en la historia grande de los mundiales. Primero, el ascenso desde Gualeguay. Nació en 1966, formándose a puro pulmón en el fútbol amateur. Su éxito no se basó en un físico imponente ni en tirar lujos, sino en una lectura de juego excepcional. Pensalo así, no era el auto deportivo más llamativo de la calle, sino ese vehículo todoterreno, súper confiable, que siempre encuentra el hueco. Esta inteligencia táctica lo llevó a consolidarse en Racing Club y a vivir una etapa dorada de títulos en River Plate. Segundo, el llamado de Basile y Estados Unidos 1994. Su nivel altísimo en River obligó al técnico a citarlo a la selección argentina. Ponele que sos un delantero del interior. ¿Cómo haces para ganarte un lugar en un vestuario lleno de gigantes como Maradona, Batistuta o Canilla? Bueno, su enorme esfuerzo le dio el pasaje al Mundial. El equipo pintaba para campeón, pero el shock de la suspensión de Maradona por doping derrumbó anímicamente al plantel, terminando eliminados en octavos contra Rumania. Finalmente, el legado entrerriano. Más allá del final amargo, haber llegado hasta ahí es la verdadera victoria. Porque jugar un Mundial no es un accidente geográfico ni un golpe de suerte. Nada que ver. Su nombre hoy integra una lista reselecta de entrerrianos mundialistas junto a figuras como Bruchaga, Ayala y Lisandro Martínez. La historia de Ramón Medina Bello nos deja claro que el talento genuino, cuando se empuja con constancia y mucho laburo, es capaz de derribar cualquier frontera.

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6: Hola, hola, bienvenidos. Y así es, ¿a dónde nos vamos? Nos vamos a un montón de lugares en este día a través de la información, a través de las entrevistas, de las voces de los protagonistas. Nos vamos al encuentro de sugerencias que ya están preparadas para hacerlas extensivas. Si tenés idea, si estás pensando en un futuro viaje, agregamos algunos datos que creemos que te pueden ser útiles. Estamos en este espacio donde también la excusa es encontrarnos, pasar un momento del día, compartir excelente música y estar cerca con esto que nos apasiona, que es el turismo. Comenzamos de esta manera.

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1: Esto es A Dónde Nos Vamos, esta es nuestra cita diaria con las informaciones y las voces del turismo y nos encanta poder estar de lunes a viernes compartiendo este espacio con, bueno, mucha información de turismo. Bueno, una de las voces también que queremos compartir con vos o de la geografía que queremos compartir con vos tiene que ver con el norte argentino y siempre es agradable pensar en un viaje a Salta, a Jujuy, a Catamarca, a Tucumán, bueno, estas provincias maravillosas que conforman el NOA, el norte argentino, y nos vamos a expertos en lo que tiene que ver con tu viaje al norte argentino, ya sea dentro de estas provincias y una gran empresa. Creo que hemos hablado de ellos en algún momento, es UMA Travel, liderada por el señor Gustavo Di Mécola, que es realmente un especialista en organizar junto a su empresa tu viaje a cualquier provincia del norte y por supuesto a Salta, que es una gran provincia que tiene tantos atractivos, ¿no? Pero ellos se especializan un poco en toda esta región y reciben a muchísimos turistas europeos, extranjeros, y realmente se destacan por la excelencia del servicio que prestan. Dialogamos con él. Si planificas un viaje al norte y querés realmente hacerlo de la mejor manera, contratando las mejores excursiones, teniendo la información trascendente para optimizar tu tiempo, nada mejor que hacerlo a través de empresas especializadas en el destino, y una de estas seguramente es UMA Travel.
2: Bueno, hay dos grupos grandes, ¿no? Es el turismo nacional, que vacaciona el 80%, van al norte argentino, y el turismo receptivo, los extranjeros que nos visitan. Son diferentes visiones, diferentes proyectos a futuro, pero bueno, está consolidado cada vez más. En lo que es el receptivo, el turismo internacional, la verdad que venimos creciendo muy bien. Antes Patagonia se llevaba su mayoría de los turistas. Hoy ya estamos, creo que en los que llegan a Argentina, en un 30% de los que llegan van hacia el NOA. Así que vamos muy bien, lo estuvimos viendo en las últimas ferias internacionales a esto. En el caso del turismo nacional, por supuesto, no somos ajenos a la crisis que hay, pero sí hay un segmento del mercado turístico nacional que está yendo al norte buscando nuevas experiencias, ¿no? Mucha experiencia del vino, de la naturaleza, y eso hace rato que lo estamos notando, por eso siempre estamos tratando de sacar nuevos productos. Hay toda una región de puna, de desierto, hay toda una región de valles y hay toda una región de selva, de montaña. Así que en eso, en la variación de todo eso, bueno, y el norte como siempre toda su historia y sus tradiciones, que en algunos lugares la conservan como pueblos originarios, en otros como toda la influencia española que hubo, y se va rescatando también la argentinidad y todas las luchas que hubo por la guerra gaucha, ya cuando comenzó con Güemes en el caso. Y mucho de eso también tiene que ver, y lo que se ve reflejado en la arquitectura, en las tradiciones de cada uno de estos pueblos, y así que desde ahí nos nutrimos y nos vamos abasteciendo para sacar nuevos productos. Y que también el mercado nos exige mucho eso. Hay gente a Salta que va hasta 6 veces en su vida, que eso no se repite en otros lugares, y eso es, nos exige eso, nuevos productos, pero también nos llena de orgullo porque, bueno, que vayan tantas veces a un lugar, la verdad que es porque les gusta realmente. En cuanto a gastronomía, por supuesto, que están la mezcla que hubo de sus pueblos originarios, todas las comidas andinas que hay, se mezcló cuando llegaron también los incas, ¿no? Que ellos trajeron su impronta gastronómica, y después los españoles, ¿no? Y nació la gastronomía del NOA, que es la tradicional, y hay fusión ahora, y que los restaurantes cada vez tienen mejor expertise en todo esto, y están cada vez más reconocidos internacionalmente, ¿no? Hay varias marcas muy buenas de restaurantes y que se quieren también radicar allá porque ven el potencial y lo que están buscando, tanto el argentino como el extranjero, ¿no? Que están buscando una gastronomía de alta gama. Como te decía, es orgullo porque es nuestro, es Argentina, ¿no? Y ahí se refleja mucho el argentino cuando va ahí, también siente ese lugar de pertenencia, aunque haya nacido en cualquier otro lugar de Argentina. El norte te transmite eso porque nuestra historia pasó por ahí. Imagínate un francés, que la mayoría son los que van en la primera línea, están los franceses, con una cultura tan diferente, y ellos quedan impactados por la belleza y por la autenticidad del lugar. Creo que eso es lo más que puede transmitir, y el orgullo de toda su gente que te transmite eso, y la calidez te lo transmite de minuto a minuto, y la verdad que eso, enmarcado en las montañas, en la selva o en el desierto, sumado a la música, que también es algo que toda esa tradición musical que fue evolucionando durante años, con las líneas desde los Andes, con todos los instrumentos andinos, sumado a todo lo que trajeron desde Perú, bajando los españoles, me parece que la samba es la conclusión casi perfecta de una melodía auténtica salteña, como la chacarera es en Santiago del Estero, como el carnavalito es en Jujuy, ¿no? Y la chaya en La Rioja. Me parece que todo eso de la música, la gastronomía, el entorno y la historia pura nuestra, a un extranjero, que esto no se da en otro lugar en el mundo, me parece que es ese orgullo que nos da a nosotros que vivir en este lugar, ¿no?

0: Compartimos nuestro tiempo en la radio, amigos, amigas, estamos contentos de estar acá y bueno, simplemente te vamos a ir contando algunas cuestiones a lo largo de la semana, de los días y que tienen que ver con actividades próximas y con actividades que nos permiten situarnos cómo trabaja el turismo, que es un poco nuestro objetivo. Bien, cómo trabaja el turismo tiene diversos actores, por supuesto, y seguramente alguna vez te metiste en internet y fuiste a la plataforma Booking, esta mega plataforma, buscador, donde allí podés encontrar desde vuelos a paquetes turísticos, alojamientos, tal vez alguna vez buscaste alguna cabaña, algún hotel, y allí está este tipo de herramientas que están en la web, que son motores de búsqueda realmente muy efectivos, que nos permiten de alguna manera conocer, cuando uno quiere saber cuánto cuesta un hotel, por ejemplo, en un lugar, ahí va a este tipo de plataformas y bueno, podés poner, por supuesto, ya sabés, ¿no? Las fechas, los días, las personas, hay distintos filtros, así que son herramientas que nos facilitan un poco el poder encontrar el lugar adecuado o aquello que uno busca o quiere a la hora de ir de vacaciones, ya sea hotelería, cabañas, vuelos, paquetes turísticos, etc. Hablamos con la gente de Booking aquí en Argentina, Jimena Gutiérrez, y nos cuenta un poco algunas cuestiones interesantes de esta herramienta como es Booking, así que un placer haber compartido un momento con personas que son tan, tan importantes dentro del sector turístico de la Argentina.
1: Soy Jimena Gutiérrez, soy gerente general para Argentina, Uruguay y Paraguay en Booking.com. Booking.com fue fundada en 1996, forma parte de lo que es Booking Holdings, que es una casa matriz americana, y empezó siendo una empresa de lo que es reservas de alojamientos. Y hoy en día es mucho más que eso, ¿no? Nuestra misión principal es facilitar que todas las personas puedan explorar el mundo, y es por eso que en lo que trabajamos todos los días es en poder hacer ese viaje completo. Entonces, hoy en día no solo se puede reservar alojamientos, todo tipo de alojamientos, sino también se pueden reservar vuelos, se pueden reservar autos, alquilar autos, taxis, así como también atracciones. Entonces, día a día trabajamos para que eso sea una realidad. Booking es un gran canal de marketing, ¿no? Si se quiere, lo que hacemos es aprovechar internet para hacer llegar y juntar esa oferta y esa demanda. Nosotros tenemos más de 29 millones de unidades de alojamientos y lo que hacemos es hacer que sea competitivo el espacio, es decir, que un pequeño bed and breakfast, como dijiste, en Catamarca puede estar contra un hotel de cadena o que mismo puede estar contra un destino quizá más conocido turísticamente en Argentina, no sé, un Bariloche, que bueno, que Catamarca compita con Bariloche. Nosotros eso lo posicionamos en el sitio. Entonces, alguien que está en un café puede entrar y puede decidir y ver qué alternativas hay para hacer de sus vacaciones o su viaje. Y algo, como te decía, tenemos una gran variedad de estos 29 millones, tenemos más de 30 tipos de alojamiento. Entonces, es desde un hotel, así como también una casa, un departamento, un bed and breakfast o una casita del árbol, quizá. Tenemos de todo en la página. Sí, nosotros lo que buscamos es que sea fácil esto, facilitar a las personas no solo en su experiencia de viaje, sino también su experiencia de viaje que empieza desde el momento de la reserva. Entonces, lo que buscamos es que sea fácil, que seamos transparentes y que seamos flexibles también, porque muchos de nuestros pasajeros lo que buscan es flexibilidad. Entonces, casi todos nuestros alojamientos, por ejemplo, cuentan con cancelación gratuita. Entonces, si cambian sus planes, pueden cancelar su viaje o posponerlo. Bueno, y eso es fácil de ver, ya sea cuando buscan por la computadora o si no por la aplicación de celular, también lo pueden hacer. Y también poniendo herramientas, porque hoy en día sabemos que está en auge todo lo que es la inteligencia artificial. De hecho, es una de nuestras tendencias, cómo la gente quiere tomar decisiones basadas en inteligencia artificial. Y nosotros hoy en día tenemos nuestro planificador de viajes, que lo que hace es, con inteligencia artificial, que sea incluso más fácil todavía planear ese viaje. Así que sí, se vienen muchas cosas, creo que están buenas. Nuestro programa de fidelización es Genius. Es muy fácil de distinguir aquellos alojamientos que participan del programa porque tienen un loguito azul. que dice Genius, y básicamente es un programa que uno va sumando puntos a nivel de, a medida que va haciendo reservas en la página, y esos puntos, esas reservas, lo que va a hacer es que entremos en distintos niveles. Tenemos 3 niveles y esos niveles los que nos garantizan es acceso a distintos beneficios. Entonces, en primer lugar, tenemos nuestro nivel 1, ¿sí? Que en el nivel 1 lo tiene toda persona que se haga una cuenta en booking.com, va a acceder al 10% de descuento en alojamientos seleccionados y en rentadoras de autos seleccionadas. Después, nivel 2, ahí sí ya necesitamos 5 reservas en 2 años para poder aplicar al nivel 2. Y aquí también tenemos el acceso a los descuentos, que es del 10%, pero se suma al 15% en alojamientos seleccionados, un 10% en alquiler de autos. Después también tenemos el beneficio de desayuno gratis, ¿sí? En algunos establecimientos que están fácilmente identificados. Y después cambios a una categoría superior. Entonces uno reserva la estándar y por ser Genius nivel 2 accedes a una categoría superior al mismo precio. Y después tenemos nuestro nivel 3, que es como nuestro más alto nivel, que ese sí necesitas 15 reservas en 2 años. Y ahí lo mismo, tenés acceso a descuentos en alojamientos que van del 10 al 20% en este caso, entonces mucho mayor. Sigue el descuento del 10% en alquileres de autos, lo que es el desayuno gratis, lo que es los cambios a una categoría superior, y también tienen atención prioritaria. Entonces hay una línea especial para lo que es nuestros clientes Genius. Bueno, y para terminar, bueno, desde booking.com, nuestra misión y nuestro objetivo, lo que hacemos día a día, es hacer que sea más fácil para todas las personas explorar el mundo, y justamente es lo que hacemos, ya sea para nuestros viajeros como para nuestros socios, así como también los empleados, poder tener esta misión y día a día trabajar en ello.
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0: Seguimos adelante en nuestra edición de hoy y esta semana también. Vamos a ir completando mucho o una parte de lo que hemos hecho en la Feria Internacional de Turismo. Tenemos mucho material ahí para poder difundir, interesante, de manera tal de darle también espacio a muchos protagonistas, representantes de distintos lugares del país que se dieron cita en la última Feria Internacional de Turismo, no solo de nuestro país, ya te vamos a contar, hay cuestiones también que tienen que ver con otros lugares del mundo, ¿no? Que son interesantes conocer su mirada y escuchar sus palabras. Pero hoy vamos a compartir algo que yo creo que todos o casi todos conocemos, que es Villa Carlos Paz, allí este lugar tan lindo y tan característico de la provincia de Córdoba, un lugar que, bueno, nuestro invitado o nuestro entrevistado dice, ¿no?, que siempre por algún motivo uno ha ido a Villa Carlos Paz, o por el viaje de estudio de primaria, o no sé, viaje de jubilados, o distintos viajes que uno hace en la vida, siempre ha ido, o por lo menos una vez en la vida, ha ido a visitar este precioso lugar, ¿no? Más allá, obviamente, de la gente que va para la temporada de verano, que es una temporada fuerte y que ya estamos muy cerca de eso y se están preparando efectivamente para eso. Pero bueno, vamos a escuchar al entrevistado, a Esteban Avilés, quien es el intendente de esta preciosa ciudad tan característica, Carlos Paz, Villa Carlos Paz. Esteban había sido anteriormente el secretario de turismo por mucho tiempo de Villa Carlos Paz, así que es un gran conocedor, obviamente, del mundo del turismo, y hoy le toca nada más y nada menos que ser el intendente de Villa Carlos Paz, y lo escuchamos.
1: No, la verdad, primero un orgullo que una ciudad pujante como Carlos Paz tenga esta posibilidad, esta ventana al país y al mundo de conocer nuestra oferta. Nosotros siempre decimos que el turismo es la vidriera de nuestra idiosincrasia, de nuestra identidad carlospacense, ¿no? Y el que no conoce a Carlos Paz, ustedes me escuchan hablar y yo no tengo tonada. ¿Por qué? Porque tuvimos la suerte de que casi todas las provincias del país tienen que ver con nuestra identidad, porque en diferentes procesos de los últimos 50 años tuvimos la posibilidad que familias de todo el país

0: Elige la ciudad para vivir. Entonces yo siempre digo, yo estoy orgulloso de mi país. Y tenemos la suerte que somos una Argentina chica, ¿no? Con gente del norte, del sur, de Buenos Aires, de Rosario, que eligió. Entonces, bueno, entre el nativo y los que vinieron a provocar una identidad. Y por eso tenemos los mejores empresarios. Tenemos comerciantes realmente con mucha experiencia. Tenemos instituciones intermedias vinculadas con mucha responsabilidad en el tiempo. Y hemos provocado un producto único. Y yo digo que tenemos turismo de pertenencia. Porque el que va a la ciudad termina siendo un vecino, porque tiene una situación de identidad con la ciudad en el tiempo, y siempre somos transversales. En algún momento de tu vida conociste a Carlos Paz, o cuando estuviste en la primaria, o cuando estuviste en la secundaria, o cuando te casaste, o cuando de alguna forma festejaste los 10, los 20, los 30 años de casado, o cuando tuviste la posibilidad de, siendo estudiante en alguna universidad del país, de formarse y capacitarse, porque somos líderes en congreso. Entonces creo que tenemos un vínculo histórico. Obviamente el turismo de la tercera edad hoy es muy fuerte para Carlos Paz. Por eso digo que una ciudad que tiene todos los productos, que trabaja todo el año, es la única ciudad que nosotros tenemos lo favorable del clima. Una ciudad que el clima es compatible con el disfrute durante todo el calendario. Y tenemos un sector privado que vos tenés los mismos servicios en enero que en diciembre. Entonces realmente es una oferta única. Hemos profesionalizado, hemos jerarquizado. Hace 10 años que hemos construido un paquete de leyes que es único a nivel nacional, que provoca disemisiones impositivas permanentes al sector turístico, lo cual ha hecho que tenemos inversiones que son muy modernas, muy innovadoras. Puede hacer la misma inversión en cualquier lugar del territorio, porque tenemos todos los servicios. Antes, si no ibas al centro, hace 30 años atrás, no tenías agua, cloaca o gas. Hoy Carlos Paz tiene agua potable en todo su eje, tiene gas natural y tiene cloaca, lo cual nos provoca que tanto para el disfrute del vecino, como el turista, como el empresario, es una ciudad realmente que tiene una mirada importante desde la lógica y de la responsabilidad, ¿no? Nosotros ya sabemos que tenemos una fortaleza en lo que es la oferta de verano, por eso trabajamos con mucho más, a veces, situación de visibilizar el producto durante todo el resto del año. Pero bueno, tenemos buenas noticias, tenemos de vuelta ahora en noviembre la Feria Internacional que tenemos del libro en Carlos Paz, que debe ser una de las más importantes en el sudamericano. Tenemos la presencia de Europa, de América del Norte, de gente de Asia. Creo que bueno, Carlos Paz realmente ha entendido que lo importante que es lo cultural, lo importante que es el arte, lo importante que son los servicios para que la gente y la familia argentina que esté en un momento especial tenga la posibilidad de disfrutar. Y obviamente estamos trabajando para que ninguno tenga algún impedimento económico, lo que es la jerarquía y la oferta, para que realmente no pueda estar en la ciudad.
1: Contame dos novedades de productos que tenga para este verano.
0: No, el primero que tenemos lo tenemos acá a 2 metros. Estamos con la Galería Bo, que ha sido una intervención económica en el corazón de la ciudad. 250 nuevos comercios que tiene la ciudad. Ha sido una intervención de un shopping que ha conectado el centro tradicional con la costa del río. Hemos ampliado el centro en base a esta intervención privada y estamos trabajando también del sector público. El que conoce la Carlos Paz va a encontrar a partir del año que viene todo un desarrollo de la costa del lado del río, con anchas veredas, con nueva iluminación, con nuevo equipamiento turístico. La verdad es que estamos invirtiendo mucho trabajando por el turista. Siempre tenemos un sector privado muy inteligente que a veces, depende del momento del año y del país, puede perder a veces rentabilidad, pero nunca el hecho del respeto y la responsabilidad con la familia argentina, ¿no?
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4: Lluvia de goles.
5: The final nail in the Swiss Cup.
4: El 26 de junio de 1954 fue el encuentro con más anotaciones en la historia de los mundiales. Cuarto de final de aquel certamen Suiza 54 entre el local y Austria.
5: No, again it's the Austrians.
4: El marcador del encuentro jugado en Lausanne, 7-5 en favor de los austríacos.
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0: economía.
1: Jorge Ingaramo, no veo que la economía real arranque. La gente está muy endeudada y no puede consumir. Los bancos no se animan a prestar. El Banco Central no hace nada para flexibilizar las normas de riesgo. Siguen cerrando empresas. Arranca la minería, el petróleo y el gas. Pero en las zonas donde hay industrias no arranca, resumió el analista económico.
2: Y yo no la veo arrancar, ¿qué quiere que le diga? Yo no veo que la economía real arranque, porque la gente está muy endeudada, no puede consumir, el consumo es el 60% del PBI, y si la gente no puede consumir porque está muy endeudada, los bancos no se animan a prestar porque están ya demasiado con problemas, el Banco Central no hace nada para flexibilizar las normas de riesgo para que los bancos presten, y bueno, y sigue habiendo empresas que cierran, sigue habiendo empleos que caen, entonces es difícil que la economía arranque así. Arranca en la cordillera donde está la minería, donde en el sur donde está el petróleo y el gas, pero no hay caso con los conurbanos, ¿no? En Córdoba cierran empresas, en...
0: Actualidad.
1: Mataron a un joven de 20 años durante los festejos por la selección argentina en San Francisco. La principal hipótesis de la justicia apunta a un ajuste de cuentas y el presunto autor del crimen ya fue identificado, aunque continúa prófugo. La víctima fue identificada como Matías Gerardo Ochong, quien recibió 3 disparos por la espalda cerca de las 2 y 10 de la madrugada, mientras cientos de personas celebraban el triunfo argentino sobre Suiza en la intersección de Avenida Libertador Norte y Boulevard 25 de Mayo. Tras el ataque, efectivos policiales trasladaron al joven a un centro de salud local, donde los médicos constataron su fallecimiento a raíz de las heridas de arma de fuego.
0: Política.
1: La llegada de Santilli a la jefatura parece haber cambiado el modo como este gobierno se vincula con otros actores. Eso parece haberse reflejado en la cantidad de gobernadores en la Asunción. Nos invita a pensar en el 2027 quiénes van a jugar con quiénes, reflexionó Lucas Romero, director de Sinopsis Consultores.
3: Bueno, yo creo que si uno analiza la coyuntura, lo que va a notar es que efectivamente el cambio ocurrido en la jefatura de gabinete, la salida de Manuel Adorni, la llegada de Diego Santilli, parece haber abierto una página distinta, sobre todo en el modo en el que este gobierno se relaciona, se vincula, interlocuta con el resto de los actores, sobre todo también particularmente porque el perfil de Diego Santilli es un perfil muy... dichoso para esa actividad, muy preparado y muy predispuesto para esa actividad de diálogo con el resto de los actores, y que eso se vio reflejado en la vasta presencia de gobernadores en este acto, en donde Milei intentó dar cuenta un poco de un modo más estructural, bueno, lo que él estaba intentando hacer en la Argentina, y que en buena medida venía lográndolo gracias a la colaboración, a la cooperación de otros sectores, porque este no deja de ser un gobierno de minoría que para sacar leyes del Congreso, para sacar reformas, como le llama Milei, necesita el apoyo de otros actores.
0: Actualidad.
1: Victoria Villarruel respaldó el reclamo salarial y pidió retribución acorde para los docentes. Esto se produce en un fuerte posicionamiento público a menos de un mes de que la Corte Suprema de Justicia de la Nación rechazara un recurso del Poder Ejecutivo y dejara firme una medida cautelar que ordenaba aplicar la ley de financiamiento universitario. Las declaraciones de la titular del Senado se dieron en el marco de un saludo oficial por el aniversario del Instituto Social Militar Damaso Centeno, establecimiento educativo del cual es exalumna y al que ponderó por su rol institucional.
0: Actualidad.
1: Lara Goiburu, la preocupación de los argentinos no está en la reelección, sino en la coyuntura económica. La directora de Management and Fit afirmó que lo que pesa hoy es la situación del bolsillo, aunque destacó que las políticas de Milei conservan una aprobación mayor al 40%.
0: Lo que podemos ver es que con el ingreso de Diego Santilli quizás se recupera una dinámica en esa relación que era más propia de la que solía tener Guillermo Franco. Me parece que falta muchísimo, que hay un apresuramiento en discutir esto en estos días cuando, sobre todo desde la opinión pública, la mirada no está puesta ahí, sino está puesta más en el corto y mediano plazo que tiene que ver con la situación de bolsillo de las familias argentinas. O cuando hacemos relevamientos de opinión pública vemos que la preocupación de las personas está mucho más puesta en la situación coyuntural que tiene que ver con lo económico, no con una evaluación negativa del manejo de la macroeconomía, sino una evaluación negativa de su situación de bolsillo.
4: Actualidad.
1: Tras los festejos mundialistas, un hombre murió de un infarto y otros 6 terminaron en urgencias. La pasión por la escaloneta no conoce límites ni fronteras y la intensidad de cada partido se refleja también en la salud de los hinchas. Durante esta Copa del Mundo en México, Estados Unidos y Canadá, varios encuentros dejaron un saldo de emergencias cardíacas al punto de que la selección argentina terminó ganándose el apodo de Infartoneta. Esta vez el duelo frente a Suiza terminó con un desenlace trágico en Caballito después de que los equipos de emergencia intentaran maniobras de reanimación sobre un hombre de 51 años que falleció en el lugar. Su muerte fue minutos después de que Dan Doye empatara el marcador tras el gol de Alexis McAllister, que había convertido el primer tanto del encuentro.
4: Mundial 2026.
1: Argentina buscará romper una maldición vigente desde 1962. Desde entonces, todos los campeones que llegaron al Mundial siguiente fueron eliminados antes de volver a levantar la copa. Algunas selecciones quedaron en el camino durante la fase de grupos, mientras que otras alcanzaron instancias decisivas, pero ninguna consiguió repetir el éxito. Y albiceleste quedó a 2 victorias de romper esa tendencia. Después de un exigente recorrido en las fases eliminatorias, el conjunto argentino tendrá un nuevo desafío frente a una Inglaterra que también debió sufrir para meterse entre los 4 mejores del certamen.
4: Internacionales.
1: Estados Unidos lanzó nuevos ataques a Teherán para evitar que Irán cierre el estrecho de Hormuz. Los ataques se reanudaron a las 17 horas de Washington, 18 de la Argentina, según un mensaje en X del mando central estadounidense para Oriente Medio. Según afirmó, busca impedir que Teherán ataque a las tripulaciones civiles y a los buques comerciales en el paso marítimo. En tanto, Irán dijo que los últimos bombardeos de Estados Unidos han dejado sin efecto los recientes esfuerzos diplomáticos. Los ataques se produjeron después de que Irán lanzó misiles y drones contra sus vecinos del Golfo y anunció el cierre del estrecho de Hormuz después de una ofensiva estadounidense en respuesta a disparos iraníes contra un buque.
4: Panorama. Un día como hoy, 13 de julio, pero de 1985, se realizó el festival musical Live Aid de ayuda a Etiopía. Este festival multitudinario se llevó a cabo en 2 escenarios simultáneos, uno en Londres y otro en Filadelfia. Tuvo una de las mayores audiencias televisivas de la historia y participaron en él músicos de la talla de Paul McCartney, Tina Turner, los Rolling Stones, Phil Collins y Bob Dylan, entre otros.

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0: Deportes.
1: Independiente Rivadavia le ganó a Tigre y clasificó a octavos de final de la Copa Argentina. El único gol de la tarde en un partido disputado en el estadio cordobés Julio César Villagra, propiedad de Belgrano, fue convertido por el lateral Luciano Gómez de penal y a los 35 minutos del primer tiempo. El triunfo mantiene en carrera al campeón defensor del certamen, que sufrió la baja del delantero Sebastián Villa en las últimas horas por su venta a Boca, y esperará como rival al ganador entre River y Aldo Civi, que se medirán el próximo viernes 17 de julio en el estadio Padre Ernesto Martí Arena de Salta a partir de las 21:45. La primera llegada del partido fue para el conjunto que dirige Alfredo Berti, cuando un centro desde la derecha llegó al segundo palo para la aparición del mediocampista Leonel Buca, cuyo remate de primera fue detenido por el arquero Felipe Zenobio.

0: Sebastián Villa está a un paso de volver a Boca. El jugador se realizará los estudios médicos correspondientes. De no surgir inconvenientes, será refuerzo de Boca, dice el comunicado de la cuenta Esto es Boca en redes sociales. El delantero colombiano tuvo un paso por Boca desde su llegada en 2018 y su conflictiva salida en 2023. Con un juicio con el club de La Ribera de por medio, terminó jugando para Independiente Rivadavia, donde fue campeón de la Copa Argentina. Informó Martín Burguet.
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2: Un día como hoy, 13 de julio, pero de 1985, se realizó el festival musical Live Aid de ayuda a Etiopía. Este festival multitudinario se llevó a cabo en dos escenarios simultáneos, uno en Londres y otro en Filadelfia. Tuvo una de las mayores audiencias televisivas de la historia y participaron en él músicos de la talla de Paul McCartney, Tina Turner, los Rolling Stones, Phil Collins y Bob Dylan, entre otros.
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13: Una instancia difícil de superar. México acumula la seguidilla más larga de eliminaciones consecutivas en octavo de final de una Copa del Mundo de FIFA.
14: Son 7.
13: Estados Unidos 94 contra Bulgaria en penales. Francia 98 ante Alemania. Corea-Japón 2002.
14: Esta dolió.
13: Frente a Estados Unidos. Alemania 2006. Argentina en tiempo extra. Aquel golazo de Maxi Rodríguez. Sudáfrica 2010. Otra vez contra Argentina. 3-1. Brasil 2014. Países Bajos. Y Rusia 2018. Brasil.
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0: 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Está resa. 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Mi nombre es Martín Bernal. 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
1: Un millón de gracias.

0: Amigos, amigas, la semana pasada estuvimos hablando de la gente longa, viste que les contaba yo particularmente de los longevos, una cosa así. Bueno, mirá cómo vamos a empezar esta semana, como para darle pilas a todos los que por ahí andan diciendo, no sé, yo después de los 50 ya...
1: ¿Es un viejo verde sí, o un negro piola?
0: Algo así, viste. Escuché un poquito. 106 años tiene, vive sola y todavía hace ejercicios. Contame vos si vas a llegar a ese momento. Yo te juro que si estamos, yo quiero ver cómo llegamos ahí, ¿eh?
2: Está hasta los huevos.
0: Sí, no, ella está bárbara. Se llama Dorothy Staten. En su juventud trabajó como cocinera, mantiene firmes reglas en su dieta y eso hace que esté donde esté. Sigue viviendo de manera independiente en su propio departamento en El Paso, Texas, donde disfruta de...
3: ¡Escuchen y aprendan!
0: Claro, porque disfruta de buena salud y se dedica a compartir sus consejos sobre longevidad. 106 años tiene, no sé si escucharon. Staten mantiene firmes reglas sobre el consumo de azúcar, alcohol, bebidas frías y helados. Es fundamental, es norteamericana, nació en el año 1918 cerca de Austin, Texas, ha vivido en su actual departamento por más de 40 años, su hija se llama Rosie Leslie, de 80 años, la hija, mirá vos, reside en el mismo edificio y se asegura de cuidarla cuando es necesario, ella tiene su propio lugar y yo el mío, todos necesitan su propio espacio, dice Leslie en una entrevista. Pese a algunos problemas de visión...
3: ¡Está re loco, amigo!
0: Bueno, qué sé yo, chicos, viven, son madre e hija, ¿qué va a ser? Son longevas, longevas. Frente a solo algunos problemas de visión y un marcapaso para regular su ritmo cardíaco, se encuentra ella en buen estado de salud. Hace unos años cocinaba sus propias comidas, pero ahora disfruta de las comidas preparadas por su hija.
1: Eso no te quepa la menor duda.
0: ¿Sabes cuál está peor? Tengo buen apetito, comenta ella, de manera entusiasta cuando se mencionan ciertos alimentos como los frijoles, que según confesó, son sus favoritos. Una de las claves para una vida larga es su dieta. Consumir frutas y verduras es fundamental para ella. Me gusta comer zanahorias, brócoli y espinacas, todo con poderosos beneficios para la salud. Disfruta de la sandía y el melón, frutas destacadas por sus propiedades antioxidantes y su capacidad para protegerse contra daños celulares.
3: Estaba sacada.
0: Escucha, expresó que trata de evitar el azúcar. Prefiere opciones sin azúcar cuando necesita endulzar algo. No le gustan los alimentos fritos. A mi mamá no le gustan los alimentos grasientos, dijo. Eso se alinea con advertencias de cardiólogos sobre los efectos negativos de estos alimentos. Una de las hermanas de ella tiene 104 años. Todo el mundo vive una barbaridad.
3: Escuchen.
0: Staten trabajó como cocinera profesional para personas acaudaladas, experiencia que le ha proporcionado vastos conocimientos en una alimentación saludable. Disfruta de té, una bebida reconocida por los antioxidantes. Bebo mucho té, dice, añadiendo que siempre elige té sin azúcar. El té verde y otros tipos de té son particularmente beneficiosos para la salud. El alcohol lo evita por completo, ¿eh? Aunque su hija se ha animado a probar un poco de vino basándose en estudios que indican que puede ser beneficioso para el corazón, ella dice, no, yo vino, chicos, de ninguna manera. A punto adicional es su rutina de ejercicio. Camina solo 30 minutos al día porque eso disminuye el riesgo de enfermedades cardiovasculares y demencias. Escuchá vos que andás del otro lado y diciendo, a mí me habían dicho, pero no sé, ¿viste? Parece que sí, que es verdad. En cuanto a su filosofía de vida, ella cree en la honestidad y en tratar a todos por igual. Es muy directa con las personas, añadiendo que para su madre la clave está en obedecer a los padres y amar a los hermanos. Bueno, chicos, toda la familia ahí, un montón. Me siento como si tuviera de 16, dice. Escuchá porque van los datos. Desayuna té sin azúcar, preferentemente té verde, parece que es rico en antioxidantes, ayuda a proteger las células del año. Fruta fresca, una porción de sandía o melón, que son ricos en antioxidantes y tienen propiedades hidratantes y refrescantes. Avena, con un toque de edulcorante sin azúcar y algunas frutas secas como fresas o arándanos, para añadir antioxidantes y fibras. Almuerza una ensalada de espinacas y zanahorias. Adereza con un poco de aceite de oliva y limón. La espinaca es excelente fuente de hierro y vitaminas. La zanahoria aporta beta-carotenos, que son beneficiosos para la piel y la visión. Brócoli al vapor, porotos negros o rojos. Cena pechuga de pollo a la plancha o pescado al horno. Una guarnición de vegetales al vapor. Té sin azúcar. Y de snacks come frutas frescas, nueces o almendras crudas. Bueno, Chicos, está bien, ¿eh? Yo te digo que la verdad no sé si nos vamos a empezar todos a seguir a ella. Se llama Dorothy, no me acuerdo ya cuánto. Staten, tiene 106 años, vive sola y todavía hace ejercicio.

0: Hola, buen día.
1: Hola.
0: Sí, estamos.
1: ¡Ay! Chicos. Le saltó el televisor de golpe. Por Dios, baja el volumen, Martita querida.
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1: ¿Tienen ganas de cantar un ratito?
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1: Dale.
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1: Está buena esta canción, ¿viste? Porque cuando salió nos reíamos como trenes, camiones y tractores. Pero ahora quedaron en los clásicos de la música argentina. Y queremos compartirla y queremos cantarla, porque cada tanto está bueno que haya algún programa que trae estas canciones así para recordarlas y cantarlas con ustedes. Vamos, gente.

0: Bueno.
1: ¿Me puedes decir qué chingados haces en casa de la vecina, Carlos?
2: Chingados.
0: ¿En casa de la vecina?
1: Ay, por favor, no te hagas. Tienes 15 minutos en casa de la vecina.
0: Amor,
1: no.
0: Yo estoy en un mal trabajo. ¿De qué estás hablando?
1: Yo estoy aquí en la esquina, justo llegando a la casa. Ahorita vamos a ver si no está la camioneta ahí.
2: A ver.
0: Vamos a ver.
1: Vamos a ver.
0: Vamos a ver. Vamos a ver. Vamos a ver. Ahí me avisas.
2: Sí. ¿Qué? ¿Y? Amiga.
1: Chingado.
0: Amor, ¿qué pasó?
2: ¿Qué pasó?
1: Nada, X, ya.
2: Nada,
1: no,
2: nada.
1: Se cancela.
2: No, se cancela.
1: Se cancela, amor. Ya, te veo la casa.
2: ¿Qué pasó?
0: No, explícame qué está pasando, a ver.
2: Sí.
1: Y amor, nada, que se cayó el chip rastreador.
2: ¿Chip rastreador?
0: ¿Chip rastreador?
2: ¿Qué?
1: Ya, X, amor.
0: A ver, no, no, no, no, no.
2: Claro.
0: Explícase qué chip rastreador sí. Estamos hablando.
2: Sí, sí, que salió mal.
1: El chip rastreador que te puse en la camioneta. Seguramente cayó aquí al lado de la casa de la vecina.
2: Claro, ya. Entonces.
1: A ver, acá, amor.
2: Sí, ¿qué?
1: Bye.
2: Bye, le dijo. No vale eso, amiga. Te pusiste un chip rastreador porque tu pareja te estaba cagando. Después se te cayó el chip, o sea, no pudiste chequear que te estaba cagando. Pero por las dudas, escúchame, Carlos. ¿Qué chingadas haces en la casa de la vecina? Hace 15 minutos que te veo en la casa de la vecina. No, amiga, salió mal. Bruno Mars, Jell-I-C-C.

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0: ese ruido?
1: Sí. Uy, en mi cama me está todo el barrio se entera.
0: Sí. No, chicos, estos audios que mandan ustedes, el arroba ticho locutor, me vuelven loco porque yo no los conozco, los sacan acá y los escucho al aire. Y son un poco zafaditos algunos, ¿eh? Capital Cities, amigos, esto es Safe Fan Sound.

Amigas, están ustedes del otro lado escribiendo, porque ahí saben que hay un montón de radios nuevas a partir de ahora que no saben tanto cómo comunicarse con nosotros, así que les cuento muy rápido. Estamos en Facebook y estamos en Instagram como @tincholocutor, ahí estoy yo. Y también están ustedes con las redes de la radio, que ya saben que se pueden comunicar sin problema, que también estamos recibiendo sus mensajes por acá. Así que me pueden dejar sus audios, me pueden dejar sus cosas, las dije a mis redes o a las de la radio, y acá vamos a estar compartiendo sus mensajes y organizando todo, porque lo importante es que ustedes la pasen bien. facebook.com/tincholocutor, en Instagram de la misma forma, @tincholocutor. Esta es una versión de CNCO que se llama Dejaría todo, solo importa

0: Bueno, llegan los primeros días de la semana, después del fin de semana, y yo sé que el fin de semana ustedes no paran de tener actividades, ¿eh? Sí, sí, sí, me lo cuentan, los veo, yo, ustedes creen que no, pero yo los veo y veo que hay gente con olores, te digo...
1: No, te piden, anda bien de nuevo.
0: No, te juro, yo intento que no, pero se sienta hasta acá. Entonces, para eso traje cuál es el mejor momento del día para bañarse y sus beneficios para la salud. Viste que vos decís, bueno, no solamente bañarse por una cuestión, hay gente que se baña a la mañana, se baña a la noche, bueno, darse una ducha es esencial para la higiene personal, dice, a la vez que muy bien, a la vez que incluye en el bienestar general del cuerpo y la mente. Y hay consejos de los expertos para elegir el horario adecuado a cada estilo de vida, viste, a cada estado de vida. Es una parte fundamental de la rutina diaria de millones de personas en todo el mundo. Más allá de la higiene, el acto de bañarse puede influir en el bienestar físico y emocional. Sin embargo, elegir el mejor momento para hacerlo, ya sea por
2: ¿Cita la... con prostitutas?
0: Antes y después. Puede depender de múltiples factores. Que, sí, escucha, incluidos el estilo de vida, las necesidades personales y los beneficios que se buscan obtener del baño. ¿Qué pasa? Conocer las recomendaciones de los especialistas puede ayudar a optimizar esta rutina cotidiana para mejorar la salud y sentirse mejor. Entonces, lo primero que vamos a hacer, amichos y amichas, es marcar con ustedes cuál es la diferencia entre bañarse a la mañana, a la tarde o a la noche, porque no es lo mismo y hay que empezar a marcar las diferencias. Y poquito, ¿viste? Porque los efectos que tiene cada momento del día sobre el cuerpo en el baño son diferentes, ¿viste? ¿De acuerdo? Hay un dermatólogo que se llama Alok Bich. Vos decís, ¿quién carajo? Ni idea, pero no importa. Lo importante es que él dice que no hay una respuesta definitiva para la población mundial sobre si es mejor ducharse por la noche o por la mañana, pero para cada individuo suele haber una correcta, todo se basa en las preferencias. Dice, bueno, ¿qué pasa? Al bañarse por la mañana, uno aumenta la alerta. Ducharse por la mañana puede ayudar a despertar el cuerpo y la mente.
3: ¡Loco! ¡No sabes hacer un carajo!
0: Sí, porque va mejorando la concentración y la preparación para el día. Mejora la circulación, una ducha matutina puede activar la circulación sanguínea, ayudando a despejar la mente y energizar el cuerpo para las actividades del día. Prepara tu piel para el cuidado de la piel, porque lavarte la cara con la ducha puede ayudarte con tu rutina de cuidado de piel. Ya sabes que si te has quitado todo el maquillaje del día anterior antes de empezar a aplicarte el tónico o el protector solar para el nuevo día, está bueno que te hagas un bañadito ahí. Ayuda a establecer una rutina. ¿Qué pasa si te bañas por la tarde? Se relajan los músculos, porque la ducha por la tarde, especialmente después del ejercicio, ayuda a relajar los músculos y reducir la tensión acumulada durante el día, lo que puede mejorar el bienestar físico y mental. Mejora el sueño, porque una ducha vespertina puede ayudar a reducir la temperatura corporal y preparar el cuerpo para el descanso nocturno. Reduce el estrés, porque tomar una ducha por la tarde...
3: ¡Garrote!
0: No, es para bañarse. Puede reducir los niveles de estrés y ansiedad. Incrementa la energía, porque está así como con sueño, qué sé yo, una ducha, ¡pum! Te levanta ahí como que con todo. Y a la noche mejora el sueño, porque... Bueno, la tarde también lo mejoraba. Vos, chicos, no importa, seguimos. Puede ayudar a relajar el cuerpo y reducir la temperatura corporal. También reduce el estrés. Establece una rutina de descanso, porque después de eso...
3: ¡Habla, marica!
0: Bueno, después de eso como que te vas, viste, directamente a... a la cama. Según la recomendación de la Sociedad de Dermatología, se sugiere que los padres bañen a sus hijos por la noche desde la infancia para establecer un ciclo de sueño normal. No hay un momento ideal para ducharse, depende si hacer lo que tengas que sentir ganas primero, qué sé yo. Bueno, vos hacé lo que quieras. Lo único, te digo, fundamental, se recomienda comenzar el baño desde arriba, desde la cabeza hacia abajo.
3: ¡Le mienten a la gente ustedes!
0: Te juro, dice eso, comenzando por el cabello, si tenés pensado lavarlo, si no, pescuezo, cuello. Él subraya la importancia de enjuagar bien todo el cuerpo al finalizar la aplicación de productos como el gel de baño o el acondicionador. Dejar residuos de estos productos en la piel puede causar irritaciones, sequedad, alergia. Bueno, un enjuague adecuado asegura que la piel quede libre de cualquier sustancia que pudiera alterar su equilibrio natural. Y ya están hablando pavadas en esta nota, así que ya... ¿cuánto tiempo hay que bañar? No importa, ya es un montón. Chicos, chicas, bañarse a la mañana buenísimo, bañarse a la tarde buenísimo, bañarse a la noche buenísimo. Si te bañas tres veces por día, ahí te digo que sos un jabón caminando, básicamente. Beneficios de bañarse, lo han aprendido todo aquí en Flash Mix.

0: Lucky, Daft Punk, amigos, junto a Pharrell Williams, hicieron Get Lucky.
1: Ella pidió 45 piezas de sushi. Okay. 30 piezas para él, 15 sí. piezas para
0: Vamos
1: él.
0: Vamos a sacar la cuenta.
1: El chabón se sentó y no pudo explicarles con la rapidez que comía. Succionaba las piezas, las aspiraba. Yo me comí 2 y el chabón ya se había bajado 30. Y me dice, che, te ayudo con las tuyas. Y se entra a comer mis piezas de sushi también. No, amor, no. Yo no lo puedo creer, es un montón. O sea, en serio, ¿sabés dónde le meto el palito chino ese? Además de que te hizo pagarlas a vos y te dijo después te transfiero, que ya sabemos todas que esa transferencia jamás va a llegar. Ya directamente el gerente general de la casa central de tu banco ya sabe que esa transferencia no va a llegar jamás. Todo el directorio está al tanto. No hay sistema bancario que aguante este rata. Y encima el tupé, los humos de comerse tus piezas. No, chicas, hay un límite y es este.
0: Sí. Igual te digo, no se come sushi, va sushi. Mirá, no lo sé ni decir. Te cagás de hambre, chico, que comas 20 o 30. Invítame a comer unas milangas. Mirá qué lindo que va a ser eso, ¿viste? Problemas de chetos que nosotros no tenemos. David Guetta, Ziad.

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0: Internacionales.
2: Tragedia en Bangkok. Un incendio en un pub dejó al menos 27 muertos y varios heridos. Los rescatistas señalaron que el incendio fue reportado alrededor de la medianoche del domingo. Imágenes compartidas en internet por equipos de emergencia muestran un gran fuego que sale por la puerta principal del pub en la zona norte de la capital tailandesa, mientras la gente intentaba huir entre una espesa columna de humo negro. El primer ministro, Anutin Charbirakul, dijo a los periodistas en el lugar que 27 personas murieron y que varias fueron trasladadas al hospital. Además, dijo que la causa del incendio aún está bajo investigación.
0: Deportes.
2: Jannik Sinner venció en 4 sets a Alexander Zverev y conquistó Wimbledon por segunda vez consecutiva. El italiano se convirtió en el 10º jugador de la era abierta en defender el campeonato de forma seguida y ganó su 5º Grand Slam a los 24 años. El alemán arribó al certamen en Londres tras ganar Roland Garros. El arranque de la final de Wimbledon se desarrolló bajo una marcada paridad, con ambos jugadores mostrando solidez en sus turnos de saque y escasas oportunidades de quiebre. Sinner inició el partido imponiendo su ritmo y logró adelantarse en cada oportunidad que dispuso de su servicio, mientras que Zverev respondió con autoridad, especialmente apoyado en su primer saque. A lo largo de los primeros juegos, el alemán evidenció una creciente confianza en la ejecución de sus golpes, aunque el líder del ranking consiguió mantenerse siempre al frente en el marcador. Informó Martín Burguet.
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3: Un día como hoy, 13 de julio, pero de 1985, se realizó el festival musical Live Aid de ayuda a Etiopía. Este festival multitudinario se llevó a cabo en 2 escenarios simultáneos, uno en Londres y otro en Filadelfia. Tuvo una de las mayores audiencias televisivas de la historia y participaron en él músicos de la talla de Paul McCartney, Tina Turner, los Rolling Stones, Phil Collins y Bob Dylan, entre otros.
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9: 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Un refutador de teorías. 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
10: En la historia de los mundiales podemos encontrar una de cal y una de arena. Y esto se dio en el Mundial de 2006, disputado en Alemania. Duras fueron las penas que recibieron el jugador italiano Daniele De Rossi y el argentino, nacido en la provincia de Mendoza y nacionalizado estadounidense, Pablo Mastroeni. Estos fueron sancionados de una manera ejemplar por 4 y 3 partidos respectivamente. Ambos fueron expulsados en el encuentro que igualaron en un tanto por bando los seleccionados de Italia y los Estados Unidos, por la primera fase del torneo. Esta riña se inició cuando un defensor norteamericano fue lastimado por el italiano, que le aplicó un codazo descalificador.
11: ¿Qué pasó?
10: La increíble historia es que De Rossi, quien jugó toda su carrera en la Roma, volvió a vestir la casaca azurra a poco de concluir el tiempo reglamentario en la final ante los franceses, cuando ingresó por el argentino Mauro Camonaresi.
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1: vaya, hasta que contestas.
2: Sí.
1: Oye, vengo de recoger las calificaciones de Carlitos.
2: Otro mexicano.
1: Y adivina qué.
3: Uy, no me digas que anda volado con una niña otra vez.
1: No, no, no, Carlitos, todo bien. El volador es tú, cabrón.
2: ¿Qué pasó?
1: ¿No? Sí, sí, ya me dijo la maestra que te la pasas platicando con la mamá de Sofi. ¿De qué tanto platican, a ver?
3: Los hijos, compartimos ideas.
1: Ay,
3: ideas.
1: Por favor, compartimos ideas. Te voy a compartir unos cachetadores ahorita que llegues a la casa,
2: los
1: Carlos.
2: Cachetadones.
1: ¿Sí sabes que la mamá de Sofi se está divorciando?
2: ¿Cómo?
3: No, no sabía.
2: No sabía.
1: Ah, no.
2: No.
1: Mira, ¿y sí sabes que su esposo es militar?
2: Epa.
3: ¿Tampoco?
1: Pues para que veas. ¿Y sí sabes por qué se están divorciando?
2: No, no sabía.
1: Pues porque la encontró con otro, fíjate. Encontró con otro. Y el chavo está desaparecido, ¿eh? O sea, no lo encuentra. Obviamente la mamá de Sofi se hace súper mensa, pero todos sabemos qué le pasó. Así que para la próxima, ponte a compartir ideas con la maestra y no con esa pinche vieja zorra, Carlos.
2: Claro.
1: Te veo en la casa.
2: ¿Escuchas? Es una pinche vieja zorra. No tienes que compartir información con ella. Ella se hace la supermensa, pero su marido es militar. ¡Ay, llévale! Chicos, esto es Barbara Streisand, esto es Zouk Sunset.

0: todo pierde.
1: Sí.
0: Mira yo, todo con una sonrisa y...
1: ¿Y qué?
0: Me resbala. Ah,
1: seguimos compartiendo con ustedes, amigos, amigas. Arroba Tincho Locutor, esto es Florida Good Feeling. 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

0: Bueno, te olvidaste.
1: ¿Qué?
0: ¡No! Pásamelo.
1: Ojo.
0: Se están peleando la brujita con la campanita. No tienen comida los perros, algo.
1: Algo. No le falta comida a los perros y se está peleando la brujita con la campanita. Por favor, te lo pido. Marc Anthony. Vamos a bailar, ¿eh? Vamos a bailar con todo el super ranking de Flash Mix. Con toda esta gente nueva que se suma a partir de hoy. Marc Anthony, gente de zona. Dale.

0: Se fue, chicos. Uy, cuánta gente, por Dios. Tránsito.
1: No, yo no conozco ese hotel ni sé. No, yo no me manejo en telo, boludo. Yo pastizal, sí. Campo, afuera de la ciudad, un sí. Cartoncito en y el listo, piso y.
0: A pelo.
1: Y qué sé yo, no sé, un trapito ahí para claro. Limpiar después. Y, o sacudirse por los mosquitos y listo, boludo. ¿Qué es lo que van a dar? Telo, maestro.
0: Dios santo, llega el pop a Flash Mix, ¿eh? Esto es Ina junto a Yander. Se llama In Your Eyes. Vamos.

0: estás loco que yo voy a gastar esa cantidad de plata para que vos te pongas un pato en la cabeza? ¿Un pato en la cabeza? ¿Qué les pasa?
1: Me encanta esto.
0: ¿Qué les pasa? Sí. Que van todos con el patito y los vigilan de arriba. Sí, los vigilan de arriba. O sea, el que tiene el pato ya sabe los de arriba que son unos pelotudos, ¿entendés? Te va a pasar algo.
1: Claro.
0: No. Yo te voy a dar este pollo que te compré una vez en la feria.
1: Divino.
0: Y listo. Te pones este pollito, te va a distinguir, va a decir, bueno, este no es tan boludo. Te pones el pollito y listo. ¿Qué te pasa?
1: Claro.
0: Mirá cómo me queda.
1: Pero me dice, voy a gastar esa plata.
0: No será un pato, pero es un pollo amarillo, es la misma mierda. Dejate de joder.
1: Hay que agarrarlos cada tanto, ¿viste? Por Dios, Jason Derulo junto a Snoop Dogg. Snoop Dogg es el de las antorchas, Marta, el que llevó las antorchas a los Juegos Olímpicos. Ahí está, esto es Wiggle.

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1: Mirá vos, qué lindo como te cierro este bloque. John Legend, chicos, esto es All of Me, pero Bachata Remix se llama esto, ¿eh? Bailamos un rato, tras la tanda venimos, tenemos el último de este lunes.

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0: Hola, Neville. Hola, ¿cómo Neville estás, querida? Ya sé que te duele mucho. Sí. ¿No ves cómo está el tiempo acá, llovizna? Sí. Yo también, no puedo cerrar la mano. Pero así desde mi estado de ánimo, estoy de bien. No. Mira qué bien que has ido el psiquiatra, ¿no? Unas pastillitas que no se ven, sí, y te tranquilizan. ¡Una alegría! No me importa de nada, duermo. Hay que ir del psiquiatra, hay que ir. Chau, mi amor.
1: Chau.

0: Hermano, creo que hoy no llego al trabajo.
1: No.
0: Tuve un percance.
1: Sí.
0: Tuve un percance laboral.
1: Sí.
0: No creo poder llegar.
1: No creo poder llegar.
0: Avisa que voy a llegar demorado o a sí. Lo mejor no llego.
1: Claro. Me encanta este audio, ¿viste? Porque lo digo siempre. Hay una cosa cuando uno está borracho que quiere disimular y lo primero que hace es abrir grande bien la boca y avisar cosas que normalmente no decís, ¿viste? Avisa que no creo poder llegar. Nadie habla así. Entonces estás como exagerando unas cosas raras que hacen que llame más la atención que si hubieras dicho no va a poder llegar porque tuvo un problema, ¿viste? Es así, amigos. Pero... ¡pam! Estamos cerrando el Flash Mix de este lunes, celebrando el cumpleaños con todo, ¿eh? Y están ustedes del otro lado, Meta Onda. Gente nueva que entró al Super Ranking de Flash Mix en este día y están ahí viendo esta locura. Banquen, ¿eh? Banquen porque esto puede ser que explota, chicos. A veces estamos más tranqui, a veces con todo, pero el lunes tiene que cerrar con todo. Así que ¡vamos, vamos, vamos, vamos, vamos! Esto se llama Sexy, I Don't Know.

0: no llueve, culiao, no llueve, ¿entendés?
1: Voy a laburar.
0: No está lloviendo, ura.
1: Sí.
0: ¿Qué, dónde pingo viví vos? Viví a una cuadra de mi casa.
1: Claro.
0: Re culiao, no está lloviendo, ura.
1: No llueve allá, no llueve acá.
0: Acá no llueve y tampoco.
1: Acá no allá tampoco. Ay, chicos, chicos. Les dije que era momento de empezar a bajar porque si no vamos a terminar muy, muy arriba, tampoco es la idea. Son los auténticos decadentes en esta versión en vivo para que vos cantes un poco ya en el final del día. Esto es un osito de peluche de Taiwán.

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1: Bueno, amigos, amigas, ¿cómo la pasaron? ¿Cómo tuvieron? Un programa lindo para empezar la semana, ¿eh? Arriba empezamos con ustedes, nos gusta saber que estamos 2 horas con vos en toda la República Argentina acompañándote con buena onda y saber que esto es como un entramado, ¿viste? Nosotros estamos en todas las provincias, pero cada tanto aparecen radios nuevas donde Flash Mix llega a nuevas ciudades y es como que vamos trepando de a poquito para estar en todo el país. Así que gracias a ustedes por estar del otro lado, las radios de siempre, las que están hace poco, las nuevas, las que empezaron y ya se fueron, bueno, pasa, estamos nosotros acá para seguir disfrutando y haciéndote que tu día sea mucho más leve. Estuvo Fede Hoffra en la coordinación artística y es como que vamos trepando de a poquito para estar en todo el país. Así que gracias a ustedes por estar del otro lado, las radios de siempre, las que están hace poco, las nuevas, las que empezaron y ya se fueron, bueno, pasa, estamos nosotros acá.

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1: América Latina.
2: Encontraron otros 157 cuerpos en Venezuela y ya son 4.490 las víctimas fatales por los terremotos. El presidente del Parlamento, el chavista Jorge Rodríguez, dijo en redes sociales que 120.794 familias fueron atendidas y que hay 19.583 personas en un total de 108 campamentos transitorios habilitados en escuelas de Caracas y los estados aledaños Miranda y La Guaira, la región más afectada. Según esta actualización, hay 14 nuevos refugios temporales respecto al sábado, cuando había 94. El también hermano de la mandataria encargada, Delcy Rodríguez, aseguró que fueron distribuidas 9.995 toneladas de alimentos y 18,5 millones de litros de agua. Por otra parte, hay 30.535 voluntarios registrados.

0: y 31.387 funcionarios de distintos organismos desplegados en el país.
1: Economía.
0: Cámaras empresariales realizarán convenios colectivos adaptados a la realidad de cada provincia. Esta idea se inició en Córdoba a fines del mes pasado y será presentada formalmente el próximo 21 de julio durante la Asamblea de la Federación Argentina de Entidades Empresariales del Autotransporte de Cargas y las cámaras del interior que participarán pertenecen a las provincias de San Juan, Mendoza, Jujuy, Tucumán, Santiago del Estero y Córdoba, entre otras. El objetivo central de este proyecto es reemplazar un único convenio nacional que no refleja las diferencias de costos, productividad y mercado laboral entre Buenos Aires y las distintas regiones del país. Asimismo, busca simplificar la estructura actual y pasar de un convenio de 50 ítems a un esquema que lleve una base de 10 puntos con mesas de negociaciones específicas por cada provincia a partir del mes de septiembre de este año. Informó Martín Burguet.
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3: Un día como hoy, 13 de julio, pero de 1985, se realizó el festival musical Live Aid de ayuda a Etiopía. Este festival multitudinario se llevó a cabo en dos escenarios simultáneos, uno en Londres y otro en Filadelfia. Tuvo una de las mayores audiencias televisivas de la historia y participaron en él músicos de la talla de Paul McCartney, Tina Turner, los Rolling Stones, Phil Collins y Bob Dylan, entre otros.
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8: Repasamos cómo un jugador del interior entrerriano, a base de pura inteligencia y sacrificio, logró meterse en la historia grande de los mundiales. Primero, el ascenso desde Gualeguay. Nació en 1966, formándose a puro pulmón en el fútbol amateur. Su éxito no se basó en un físico imponente ni en tirar lujos, sino en una lectura de juego excepcional. Pensalo así, no era el auto deportivo más llamativo de la calle, sino ese vehículo todoterreno, súper confiable, que siempre encuentra el hueco. Esta inteligencia táctica lo llevó a consolidarse en Racing Club y a vivir una etapa dorada de títulos en River Plate. Segundo, el llamado de Basile y Estados Unidos 1994. Su nivel altísimo en River obligó al técnico a citarlo a la selección argentina. Ponele que sos un delantero del interior. ¿Cómo haces para ganarte un lugar en un vestuario lleno de gigantes como Maradona, Batistuta o Canilla? Bueno, su enorme esfuerzo le dio el pasaje al Mundial. El equipo pintaba para campeón, pero el shock de la suspensión de Maradona por doping derrumbó anímicamente al plantel, terminando eliminados en octavos contra Rumania. Finalmente, el legado entrerriano. Más allá del final amargo, haber llegado hasta ahí es la verdadera victoria. Porque jugar un Mundial no es un accidente geográfico ni un golpe de suerte. Nada que ver. Su nombre hoy integra una lista reselecta de entrerrianos mundialistas junto a figuras como Bruchaga, Ayala y Lisandro Martínez. La historia de Ramón Medina Bello nos deja claro que el talento genuino, cuando se empuja con constancia y mucho laburo, es capaz de derribar cualquier frontera.
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1: Río Negro impulsará una campaña para vender carnes salvajes. Este proyecto pretende modificar una situación que está limitada a la caza sanitaria, que tiene como objetivo regular la población de las especies y al consumo informal para permitir que puedan llegar a las góndolas de las carnicerías o a los menús de restaurantes locales de manera legal. El Ministerio de Desarrollo Económico rionegrino, comandado por Carlos Banacloy, enviará el proyecto a la legislatura local para modificar la Ley Provincial de Carnes y con esta iniciativa se agilizarán las habilitaciones de productores y establecimientos elaboradores para sumar nuevos actores al sector. Por otra parte,

0: parte se busca instalar un control sanitario estricto y se mantendrá en las exigencias fiscalizadas por los municipios, la provincia y el SENASA para garantizar la seguridad alimentaria de los riesgos a los que pueden enfrentarse los consumidores, como por ejemplo la triquinosis.
1: Economía.
0: Advierten que la suba de los precios energéticos podría aportar hasta 2,5 puntos a la inflación anual. El cálculo, que traza tres escenarios, se basa en una metodología del banco de inversión Goldman Sachs, considerando la ponderación de los productos energéticos en las canastas de consumo de cada país, y se asume un traspaso del 60% de las variaciones de los precios internacionales de los combustibles a los precios finales al consumidor. En el escenario 1, que supone una suba del 25% interanual en el precio de la energía en 2026, se estima que la inflación argentina sumaría 0,9 puntos porcentuales. En el escenario 2, que contempla un aumento del 38% en los combustibles, el impacto asciende a 1,4 puntos porcentuales, mientras que en el tercer escenario, que prevé un alza del 67% en el precio del barril, el efecto sobre la inflación sería de 2,5 puntos porcentuales. Informó Martín Burgué.
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3: Un día como hoy, 13 de julio, pero de 1985... se realizó el festival musical Live Aid de ayuda a Etiopía. Este festival multitudinario se llevó a cabo en dos escenarios simultáneos, uno en Londres y otro en Filadelfia. Tuvo una de las mayores audiencias televisivas de la historia y participaron en él músicos de la talla de Paul McCartney, Tina Turner, los Rolling Stones, Phil Collins y Bob Dylan, entre otros.
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5: ¿Cómo les va? ¿Cómo andan? ¿Se imaginan ustedes que en la historia de los mundiales hubo un senador que supo ser goleador?
6: Y me van a preguntar,
5: ¿de quién estamos hablando? Del polaco Grzegorz Lato, que convirtió 7 anotaciones durante el máximo torneo representando justamente a su país en 1974, también en 1978 y en 1982. Fue considerado por la prensa de su país como el padre del fútbol polaco. Desechó durante su apogeo una oferta del famoso Cosmos de Nueva York para jugar al lado del Rey Pelé, siendo el primer jugador nacido en tierras polacas en jugar en el Atlante mexicano. Fue senador, con el tiempo, por el partido de la Alianza de Izquierda en su país de origen, Polonia, logrando modificar varias leyes deportivas. Historias de los mundiales que no parecen creíbles.
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7: Los bicampeones. Un total de 21 jugadores lograron por lo menos dos veces levantar la Copa del Mundo, incluido Pelé, el único tricampeón. En esa lista hay un argentino, Daniel Passarella, cuatro italianos, Giovanni Ferrari, Guido Massetti, Giuseppe Meazza y Heraldo Monceglio, 34 y 38, y 16 brasileños. Pelé, Bellini, Cafú, Castillo, Didi, Joalma Santos, Garrincha, Gilmar, Mauro, Nilton Santos, Pepe, Ronaldo el Fenómeno, Babá, Zagallo, Zito y Sosimo, por estricto orden alfabético.
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8: Este es el resumen rápido sobre los entrerrianos que hicieron historia en los mundiales de fútbol. A ver, detrás de la historia grande de la selección, Entre Ríos tiene una tradición mundialista enorme, que va desde jugar en canchas de tierra hasta llegar a levantar la mismísima Copa del Mundo. Digo, ¿alguna vez te pusiste a pensar que sin nuestra provincia, la historia de los mundiales sería completamente distinta? Bueno, primero, hablemos de los pioneros y de ese gol de la gloria. La cosa arranca allá por 1934 con Enrique Guaita, de Lucas González, que fue el primer entrerriano campeón del mundo, jugando para Italia. Y ese espíritu nos lleva directo al grito más importante de todos. Jorge Burruchaga, de Gualeguay, marcando el 3-2 definitivo contra Alemania en México 86. Pénsalo así, el gol más icónico del fútbol argentino tiene partida de nacimiento ahí, en Gualeguay. Segundo, hablemos del muro defensivo y nuestro orgullo local. La provincia exportó una solidez tremenda, con Roberto Ayala de Paraná y Gabriel Heinze de Crespo. Pero ojo, para nosotros acá, escuchando por Radio Franca, el orgullo definitivo es uruguayense. Nuestro José Antonio Chamot logró la verdadera hazaña de jugar tres mundiales consecutivos en el 94, 98 y 2002. ¿No es increíble que la confianza de la selección se haya apoyado en una defensa forjada acá mismo, en nuestra ciudad? Y por último, llegamos a la consagración moderna en Qatar. La tradición sigue viva. En 2022, Marco Senesi, de Concordia, integró el plantel previo y Lisandro Martínez, otra vez de Gualeguay, fue una pieza clave para abordar la tercera estrella. O sea, de la primera a la tercera, el hilo conductor nunca se rompió. El fútbol mundial le debe gran parte de su historia a Entre Ríos. La gloria siempre tuvo acento de nuestra provincia.
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0: política.
1: La Cámpora profundizó la interna del PJ. Aquellos que hoy efectivamente se prueban el traje y creen que pueden ser candidatos del peronismo a presidentes el año que viene, entre nosotras y con la franqueza que nos caracteriza, quiero que sepamos que a todos esos compañeros a los que respeto les falta una condición, una cualidad básica, aseguró la legisladora provincial Mayra Mendoza al encabezar el segundo encuentro de mujeres peronistas de la octava sección que se llevó a cabo el sábado en La Plata. A esos compañeros que creen hoy que pueden ser candidatos en nombre del peronismo, le falta lo que a Cristina le sobra, coraje, remarcó la ex intendenta de Quilmes y agregó, hay que seguir generando conciencia de la inocencia de Cristina y de la necesaria libertad, y necesitamos a Cristina libre porque la reconstrucción de este país se puede hacer únicamente con ella tomando las decisiones que se necesitan para nuestro país, y esto lo sabe ella mejor que nadie. Argentina inicia el reemplazo del histórico fusil FAL. El Ministerio de Defensa firmó con su par de Israel el contrato para la adquisición de los primeros fusiles Arad fabricados por la empresa Israel Weapon Industries en una operación que constituye uno de los principales programas de modernización del armamento individual de las Fuerzas Armadas en los últimos años. El acuerdo, cerrado el 28 de junio bajo la modalidad de cooperación entre estados, contempla una primera entrega de 700 fusiles Arad 7, acompañados por 167 dispositivos de fogueo y diversos accesorios, por un monto cercano a 1,73 millones de dólares. Informó Martín Burguet.
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3: Un día como hoy, 13 de julio, pero de 1985, se realizó el festival musical Live Aid de ayuda a Etiopía. Este festival

0: El multitudinario se llevó a cabo en dos escenarios simultáneos, uno en Londres y otro en Filadelfia. Tuvo una de las mayores audiencias televisivas de la historia y participaron en él músicos de la talla de Paul McCartney, Tina Turner, los Rolling Stones, Phil Collins y Bob Dylan, entre otros.
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9: ¿Cómo les va? ¿Cómo andan? Los mundiales tienen muchas historias. ¿Y vos te preguntaste alguna vez cuál fue el gol más rápido en la historia de los mundiales? Justamente, ¿cuándo fue? Te pregunto. ¿Te acordás? Hakan Şükür, aquel turco natural de Adazapán, fue quien anotó a los 11 segundos de comenzado el encuentro, disputado por el tercer puesto contra su similar de Corea del Sur. Esto ocurrió en el Mundial 2002 y esto le sirvió a los turcos para, por primera y única vez en su historia, ocupar un podio en la Copa, ocupar el tercer lugar. El cotejo se jugó el 29 de junio justamente de 2002 en el estadio Daegu del país asiático. Él, justamente Şükür, fue uno de los mejores jugadores turcos, pero al dejar el fútbol se dedicó al mundillo de la política, llegando a ser elegido diputado, siendo imputado de ser miembro de una célula terrorista por un intento de golpe de Estado que se dio contra el presidente Erdogan.
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Hola, ¿cómo están? Bienvenidos. Bueno, estamos juntos porque la vida es música y la transitamos de la mejor manera con una lista de canciones para compartir. Mi nombre es Eva Cebal y estos son los primeros 30. Este álbum es uno de los más exitosos en la carrera de Chayanne debido a sus ventas, y con este disco también logra cumplir uno de sus sueños, que era pasar continentes y meterse en las listas de conteo de otros países. Chayanne, lo dejaría todo. 30 primeros.

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séptimo álbum de este artista obtuvo una nominación al premio Grammy. Hablo de Cristian Castro. Llegó al top latino en el puesto número 44 y ahí se mantuvo durante varias semanas. Cristian Castro, Yo Quería. Uno por uno.

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0: hasta el año 2004, Aero Azul, ¿sí? De los chicos de Kalimba, un gran éxito para compartir a esta hora juntos. Kalimba, No me quiero enamorar.
1: Aún no fueron seleccionados por nosotros, pero...

0: de estudio que le otorgó a esta banda grandes premios y también un significativo paso por muchos escenarios de la República Argentina. En el año 90 lanzaban este disco Los Pericos, Corazón de Bruja.
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0: economía.
1: Reforma tributaria preocupa el futuro del monotributo por su eliminación o reducción. Luego de conocido el informe del Fondo Monetario Internacional con ciertas sugerencias acerca de los lineamientos que debería tener una futura reforma tributaria, el gobierno no envió aún su proyecto al Congreso a los efectos de su discusión y tratamiento. Pese a ese contexto, la preocupación por el futuro del régimen simplificado para pequeños contribuyentes sigue creciendo, tanto por la posibilidad de su derogación como de su reformulación. Tanto es así que atrás el diputado Eduardo Falcone convocó a una jornada en la sede parlamentaria con el fin de debatir la permanencia del régimen, incluso de propiciarse modificaciones.
0: Información general.
1: Se desplomó el techo de un bar en Entre Ríos en pleno festejo por el triunfo de la selección. Según se pudo saber, el siniestro afectó al bar Bellavista, donde una parte de la pérgola cedió y cayó directamente sobre el área de mesas y sillas. El colapso generó pánico inmediato entre los presentes que se encontraban celebrando en las cercanías del establecimiento el pase a las semifinales de la Copa del Mundo. El momento del derrumbe quedó registrado en videos que se viralizaron rápidamente en las redes sociales. En las imágenes se observa a varios hinchas subidos a la parte superior de la estructura minutos antes del hecho, lo que desencadenó el posterior quiebre de los tirantes. Tras el desplome, las grabaciones mostraron el estado en que quedó el local comercial y la preocupación de los testigos. Según los reportes de los medios locales, la situación pudo haber terminado en una tragedia debido a la cantidad de personas en la zona al momento de la caída del techo. Informó Martín Burguet.
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3: Un día como hoy, 13 de julio, pero de 1985, se realizó el festival musical Live Aid de ayuda a Etiopía. Este festival multitudinario se llevó a cabo en dos escenarios simultáneos, uno en Londres y otro en Filadelfia. Tuvo una de las mayores audiencias televisivas de la historia y participaron en él músicos de la talla de Paul McCartney, Tina Turner, los Rolling Stones, Phil Collins y Bob Dylan, entre otros.

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3: ¿Cómo les va? ¿Cómo andan? La historia de los mundiales tiene historias jugosas. Entre ellas, la que compartieron Roberto Alfredo Perfumo y Daniel Carnevali. El arquero Daniel y justamente el mariscal fueron compañeros en 1974 en el mundial que Argentina afrontó en Alemania. Jugaban Argentina y Holanda. Y Holanda ya le había ganado al seleccionado argentino un amistoso previo por 4-1. Claro que este partido, el que se disputaba en ese momento por el torneo mundial, fue distinto porque la lluvia copiosa y terrible se desató durante todo el encuentro. Y la Argentina sufrió sus consecuencias, no solamente las de la lluvia, sino también del juego holandés. En determinada ocasión, Daniel Carnevali, cuando el partido estaba 0-2 abajo, la Argentina, trató de salir jugando rápido y el mariscal, con toda su ironía, le dijo: Daniel, no te apures, que nos hacen 10.
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0: parte del tercer álbum, esta canción de estudio titulada Un Bayón para el Ojo Idiota del año 88. Bueno, es una de las canciones más difundidas de este álbum. Forma parte también de varias giras de Los Redondos y la compartimos con vos. Todo un palo.
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0: El tercer disco se grabó en vivo en una gira mundial, Amar es Combatir. En otras oportunidades te hablamos de esta gira que realizó Maná con mucha interacción del público. Disfrutás a los mexicanos. Maná, Arde el Cielo.
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0: Se convirtió en un éxito en las listas internacionales en el año 95, alcanzando el top 10 en muchos países europeos. Nightcrawlers, Pass the Feeling On.
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0: Se convirtió en un éxito mundial, entrando en el top 10 en Australia y Países Bajos. No Mercy, Please Don't Go.
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2: ¿Qué pasó?

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1: Tras el fracaso de Marcelo Bielsa, Uruguay ya definió quién será el nuevo DT. La designación del ex delantero de Manchester United y Atlético de Madrid marcará el inicio de un ciclo de renovación deportiva para la Celeste. El estreno oficial del flamante conductor en el banco de suplentes ocurrirá durante la próxima fecha FIFA programada para el mes de septiembre. El presidente de la AUF, Ignacio Alonso, detalló el proceso de selección en una entrevista para el canal Tele 12. A Forlán lo elige el comité ejecutivo. Venimos hablando hace un tiempo con él, no es de ahora. La resolución de la entidad implica una doble tarea inédita en el fútbol uruguayo, debido a que Forlán conducirá el primer equipo en paralelo con la categoría juvenil sub-20, cuyo plantel disputará el campeonato sudamericano en enero de 2027.
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1: Diputados pidieron informes al gobierno por el paso del buque de guerra británico HMS Medway, que cruzó aguas argentinas sin aviso. El paso del buque militar perteneciente a la Royal Navy del Reino Unido por aguas del Atlántico Sur bajo jurisdicción argentina continúa generando repercusiones políticas. Un grupo de diputados del peronismo federal presentó un pedido de informes en la Cámara Baja para que el gobierno de Javier Milei explique qué actuaciones realizó frente al tránsito de la embarcación que había zarpado desde las Islas Malvinas y navegó rumbo al Estrecho de Magallanes. La iniciativa, encabezada por Guillermo Michel y acompañada por los diputados Guillermo Snopek, Juan Pablo Luque, Pablo Shedlin, Ernesto Pipi Ali, Kelly Olmos, Morial San Sancho, Emir Félix y Victoria Tolosa Paz, solicita que el gobierno informe si tuvo conocimiento previo del desplazamiento de la embarcación y qué medidas adoptó una vez detectado el episodio. Informó Martín Burguet.
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3: Un día como hoy, 13 de julio, pero de 1985, se realizó el festival musical Live Aid de ayuda a Etiopía. Este festival multitudinario se llevó a cabo en dos escenarios simultáneos, uno en Londres y otro en Filadelfia. Tuvo una de las mayores audiencias televisivas de la historia y participaron en él músicos de la talla de Paul McCartney, Tina Turner, los Rolling Stones, Phil Collins y Bob Dylan, entre otros.
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3: ¿Cómo andan? ¿Qué tal? Seguimos con la historia de los mundiales. Y no se pusieron a pensar qué raro, ¿no?, que es Bilardo. Un gran técnico, un técnico que llevó a la Argentina a lograr el torneo de 1986 y el subcampeonato de 1990. ¿Por qué digo raro? Porque para el Mundial del 86 citó solamente a tres delanteros. Miren ustedes, Sergio Almirón, que nunca jugó, a Pedro Pablo Pasculi y a Jorge Valdano. Únicamente tres delanteros. Y miren esta curiosidad. Pasculi participó solamente en dos encuentros como titular. En el debut ante Corea del Sur, que Argentina ganó 3-1, y en el cotejo en el cual le dio la victoria el seleccionado blanquiceleste frente a Uruguay. En cambio, Valdano, Jorge, fue titular en los 7 cotejos disputados, anotando en 4 oportunidades. Creer o reventar.
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0: En el año 95 alcanzó su segundo puesto en las listas de éxitos de Reino Unido. Oasis, Wonderwall.
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0: canción compuesta por el artista estadounidense Daryl Hall, que originalmente fue grabada por otro dúo. Bueno, noveno álbum de estudio para Boyz del año 80 y publicada como sencillo. Esta canción, todo un éxito internacional cuando fue versionada por él. Paul Young, en el año 85, Cada vez que te vas.
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0: La canción es ampliamente conocida por su video musical, en la cual los miembros de la banda, bueno, se vistieron de señoras de amas de casa. Todo un concepto revolucionario para aquel entonces. Queen, Quiero Ser Libre.
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0: sencillo es una balada que marca el regreso musical de esta banda, dúo argentino-mexicano, mexicano-argentino, luego de 8 años de su separación sin banderas. En esta, no. Gracias, amigos, por habernos acompañado en esta lista de canciones. Todavía hay muchos más artistas en las primeras 30. Hasta la próxima. Chau.
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